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0: Gracias, Jesús, porque cuando nadie apostaba por mí, tú dijiste, Él es mío. 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
1: Padre Cristo, mis hermanos, vamos a cantar este canto que lleva por nombre Como Si Fueras Eterno, y dice más o menos así.

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1: Estamos grabando, ¿eh?

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Biblia dice que Él pelea por su pueblo. Él pelea por ti esta noche. Di esta frase con nosotros.

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2: Padre Cristo, mis hermanos, vamos a cantar este canto que lleva por nombre Como Si Fueras Eterno, y dice más o menos así.

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que Dios no me estaba diciendo adiós, me estaba diciendo: ¡hijo! 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

Señor les bendiga, hermanos, en esta tarde. Dios les bendiga, les saluda su hermana en Cristo, Elizabeth Herrera. Y ya damos inicio a este, su programa Continua Adoración. Ya empezamos este programa. Está usted en sintonía en su radio Jesucristo Rompiendo Límites a través de 106.5. Y también nos encontramos en este momento a través de Facebook, a través del Facebook de Templo Remanente Fiel. Ahí estamos en transmisión en vivo. Si usted tiene alguna petición, puede escribirla con toda confianza y Templo Remanente Fiel estará orando por cada una de ellas. Fíjense que Templo Remanente Fiel nos unimos en oración los días martes, miércoles y jueves en las mañanas a las 7 de la mañana a través del grupo de WhatsApp. Ahí nos conectamos en línea y estamos orando. Dios ha respaldado cada oración, Dios ha respaldado cada petición que le pedimos, y hemos visto su mano de poder obrar, hemos visto sus milagros. Pedíamos oración semanas pasadas por este evento hermoso que tuvimos este sábado, este fin de semana pasado, y nos unimos en oración por ese evento, para que Dios hablara a las personas, para que el Espíritu Santo tocara, para que todo estuviera bajo control, no hubiera ningún inconveniente, todo lo que se iba a compartir, pues alcanzáramos, ¿verdad? Todos, y sí, fue gran número de cantidad de personas, y la palabra habló, hubo personas que aceptaron a Cristo, hubo personas que pidieron una oración especial por su necesidad, y sabemos que Dios tomó el control. La comida que se estuvo entregando fue suficiente. Entregaban y entregaban y nunca se acabó. Y pues la mano de Dios que se movió en ese servicio que tuvimos allí en la colonia Satélite. Dios muestra su respaldo, Dios muestra su poder. Y las personas están necesitadas de palabra, de mensaje de Dios, de esa vida, una vida nueva, una vida transformada. Y es por eso que nosotros como hijos de Dios debemos de estar prestos y debemos de tener ese amor por las almas, esa disposición de darnos un tiempo de nuestra vida cotidiana, de nuestros pendientes, e ir a compartir la palabra de Dios. Y es hermoso ver cómo las personas se acercan por una oración. Cuando las personas aceptan que ya por sus fuerzas ya no van a poder, que solamente es con la ayuda de Dios. Y las personas están viniendo a la iglesia y van a venir, se les estará dando continuidad, seguimiento. Y pues yo te invito también a ti, hermano, que dispongas en tu corazón el compartir la palabra, que te des un tiempo a observar a tu alrededor. Quizá no tengas que salir a otras colonias, a veces en nuestra misma calle está la necesidad, está el problema. Hay que tratar de acercarnos en tu trabajo, en tu escuela, en donde te muevas, allí va a haber una persona con necesidad. Y bueno, pues si usted tiene una necesidad, escríbala, háganos la llegar, que Templo Remanente Fiel le va a estar respaldando. Y claro, si usted todavía no tiene una iglesia a donde asistir, pues le invitamos al Templo Remanente Fiel o una que le quede cerca. Pero lo importante es buscar a Dios, lo importante es acercarnos a Él y reconocer que sin Él no somos nada o no vamos a poder hacer nada tampoco. Quiero mandar un saludo a mi pastora Elizabeth Cruz, que se está reportando allí en Facebook, que dice en sintonía, buenas tardes. Dios le bendiga, pastora. Y bueno, pues ya damos inicio a este programa. Voy a empezar con una oración.
Padre Santo, muchas gracias por esa bendición que me permites estar una vez más en esta radio Jesucristo Rompiendo Límites, donde la intención y el propósito es compartir de tu palabra, compartir del Evangelio, el hablar de ti para una vida transformada. Gracias, mi Cristo Jesús, por esta oportunidad que tengo de hablar a través de esos micrófonos, de hablar de tu palabra, de compartir de tu palabra que trae vida, que trae restauración, que trae otra perspectiva, y que tu Espíritu Santo es el que obra, que tu Espíritu Santo es el que trata con cada oyente. Te pido que tú seas con cada uno de mis hermanos que se están reportando y que están escuchando a través del en vivo en Facebook y también a través de FM. Te pido que tú seas con ellos en sus hogares, si están en transporte, en carretera. Te pido que tú guardes sus vidas, que tú les bendigas, que tú les protejas y que cada necesidad que ellos pudieran tener en su corazón muy personal, que tú ya la conoces, que tú tengas misericordia, que tú seas, Padre, quien traigas pronta respuesta, si seas pronta recuperación, si es físico, una sanidad, que tú traigas un papeleo que esté allí tardado, que tú traigas, Padre, una facilidad que sea de beneficio de ellos. Te pido, Padre, que tú seas con cada uno de mis hermanos y que esta palabra que va a ser compartida, tu Espíritu Santo, hable a cada uno de nosotros. Tu Espíritu Santo sea el que empiece ahí a redarguirnos y que esta palabra, Padre, sea de edificación y sea de bendición para cada uno de nosotros. Gracias, mi Cristo Jesús. A ti te doy toda honra y toda gloria. En el nombre de Jesús. Amén. Les voy a dejar con un canto, hermanos, y regresamos ya para compartir esta palabra que vamos a estar dando lectura en Josué capítulo 2. Pero primero vamos con un canto y regresamos con la palabra de Dios.

0: escuchábamos este bonito canto, Sol en día nublado de Majo y Dan. Y bueno, ya regresamos y vamos a empezar con esta palabra que traigo para ustedes, que se encuentra allí en Josué capítulo 2. Esta historia habla sobre la mujer Rahab, que escondió a los espías israelitas, pero vamos a estar dando lectura parte por parte. Dice así en Josué 2:1. Luego Josué envió en secreto a dos espías desde el campamento israelita que estaba en la arboleda de acacias y les dio la siguiente instrucción: exploren bien la tierra que está al otro lado del río Jordán, especialmente alrededor de la ciudad de Jericó. Entonces los dos hombres salieron y llegaron a la casa de una prostituta llamada Rahab y pasaron allí la noche. Pero alguien le avisó al rey de Jericó: unos israelitas vinieron aquí esta noche para espiar la tierra. Entonces el rey de Jericó le envió una orden a Rahab: saca fuera a los hombres que llegaron a tu casa, porque han venido a espiar todo el territorio. Rahab, quien había escondido a los dos hombres, respondió: es cierto, los hombres pasaron por aquí, pero yo no sabía de dónde venían. Salieron de la ciudad al anochecer, cuando las puertas estaban por cerrar. No sé hacia dónde fueron. Si se apresuran, probablemente los alcancen. En realidad, la mujer había llevado a los hombres a la azotea de su casa y los había escondido debajo de unos manojos de lino que había puesto allí. Entonces los hombres del rey buscaron a los espías por todo el camino que lleva a los vados del río Jordán. Y justo después que los hombres del rey se fueron, cerraron la puerta de Jericó. Ok, vamos a empezar a dejarle hasta allí. Entonces vemos que esta mujer, que es la protagonista de esta palabra, que es Rahab, menciona la Biblia que era una prostituta. Y fíjense que se dice que en las orillas del muro de Rahab era muy común encontrar este tipo de mujeres prostitutas, porque ya eran los extremos, ya era como que en los lugares bajos, en los lugares donde había necesidad. Entonces llegan con esta mujer Rahab, los dos espías, y Rahab era una mujer extranjera, y nos damos cuenta aquí de cómo Rahab se dispuso para ayudar a estos dos hombres que sabía que eran israelitas, que sabía Rahab de oídas solamente tantas batallas que habían obtenido, de cómo el Dios de Israel les respaldaba en todo. Entonces Rahab reconocía y aceptaba que la tierra donde ella vivía iba a ser de los israelitas. Ella reconocía que si Dios les había dicho al pueblo de Israel que les iba a entregar esta tierra, pues así iba a ser. Entonces, vemos aquí una fe de Rahab. La fe de Rahab, que ni siquiera era israelita, que le iban a quitar su hogar, que le iban a quitar allí donde creció. Aceptaba que el Señor, su Dios, el Dios del pueblo de Israel, era el Dios supremo de arriba de los cielos y de abajo de la tierra. Y sigue diciendo ahí en el versículo 8: esa noche, antes de que los espías se durmieran, Rahab subió a la azotea para hablar con ellos. Les dijo: sé que el Señor les ha dado esta tierra. Todos tenemos miedo de ustedes. Cada habitante de esta tierra vive aterrorizado, pues hemos oído cómo el Señor les abrió un camino en seco para que atravesaran el Mar Rojo cuando salieron de Egipto, Y sabemos lo que le hicieron a Seón y a Og, los dos reyes amorreos al oriente del río Jordán, cuyos pueblos ustedes destruyeron por completo. Entonces aquí vemos cómo Rahab reconoce al Señor nuestro Dios. Y sabe que todos ellos tienen miedo. Ella reconoce que tenía miedo porque iban a ser destruidos, iba a ser desaparecido ese lugar, su pueblo. Pero aún así Rahab fue valiente y los ocultó. Y los ocultó para obtener algo. Y fue el salvarse. Y ser el obtener ese beneficio de que a ella la dejaran con vida. ¿Por qué? Porque dice que de oídas, solamente conocía de oídas al Señor. Y esto de oídas, la palabra sí, me recuerda a Job. Sabemos que Job también dijo esa palabra, solamente de oídas te he conocido, pero cuando tuvo el encuentro con Dios fue maravilloso. Y aquí, comparando Rahab con el pueblo de Israel, nos damos cuenta que en el pueblo donde se quedó los israelitas, donde estaban, tenían dudas. Había confusión, había miedo de cómo vamos a entrar, a través de sus muros, cómo vamos a conquistarlo. Y adentro miramos cómo una mujer que solamente ha escuchado de Dios, que solamente ha escuchado las conquistas, que tiene más fe que el mismo pueblo de Israel. Allá el pueblo de Israel tenía miedo. Mandaron a espías para ver cómo estaba el lugar asegurado. Y dudaban. Pero adentro en la ciudad estaba esa mujer Rahab que sabía y tenía fe. Y ella estaba segura de que ese pueblo también lo iban a conquistar. Entonces vemos esa diferencia del pueblo de Israel a comparación con Rahab. Rahab ya estaba diciendo, esta tierra es suya, porque si Dios se lo dijo, así va a ser. Y el pueblo de Israel, tantos milagros que había visto y tantas promesas ya cumplidas, que Dios había dicho, te voy a entregar esta tierra, y se la entregaba, vas a obtener esta conquista, y la tenían. Cuando llegaron aquí decían, lugar va a ser tuyo. Había dudas, había confusión de cómo, si no somos aptos en guerra, es un pueblo grande, cómo vamos a entrar. Y aquí en la ciudad de Jericó, pues Dios tomó el control. Dios tomó el control, pero bueno, eso es más adelante. Estamos viendo ahorita en Rahab. Entonces, vemos esa seguridad de ella, que también iban a conquistar allí a Jericó. Y fíjense que Rahab fue integrada al pueblo, abandonó su antigua vida porque sabía lo que tenían los israelitas era mejor. ¿Sí? No solamente fue el ayudarles y que se salven, no. Ella sabía que había algo hermoso en ese pueblo de Israel y ella dijo, yo abandono mi ciudad, yo los apoyo, yo los escondo, yo cambio de dioses porque he visto al Dios de milagros de ustedes. Ella fue integrada al pueblo, ella reconoce al Señor, y vemos ahí en los siguientes versículos. En el versículo 11 dice, no es extraño que nuestro corazón esté lleno de temor. A nadie le queda valor para pelear después de oír semejantes cosas, pues el Señor su Dios es el Dios supremo arriba en los cielos y abajo en la tierra. Ahí reconoce al Dios y ahí reconoce que estará mejor con el pueblo de Israel que en su mismo pueblo. Versículo 12. Ahora júrenme por el Señor que serán bondadosos conmigo y con mi familia. ya que les di mi ayuda. Denme una garantía de que cuando Jericó sea conquistada, salvarán mi vida y también la de mi padre y mi madre, mis hermanos y mis hermanas y sus familias. Bueno, aquí vemos donde ellos hicieron esa promesa de no tocar a su familia, de no tocar su casa, que iba a ser la única casa que iba a permanecer de pie, la familia con vida. Hacen ahí su pacto. Pero vemos cómo esta mujer renunció a todo lo que tenía. Renunció a su pueblo, renunció a estar ahí en Jericó, renunció a sus dioses, renunció a todo lo que conocía, lo que sabía, lo que había vivido, para irse con el pueblo de Israel. Para irse a vivir con el pueblo de Israel. Entonces, fíjense que Rab tomó esa decisión tan inmensa que si nos ponemos a pensar ahora en la actualidad, ¿realmente dejaríamos todo? ¿Realmente dejaríamos todo lo que conocemos, lo que tenemos, nuestra familia, nuestra nacionalidad, la educación que te han dado para seguir a Dios? Y esa es la decisión a veces difícil que se toma en el día de hoy. Bueno, que las personas piensan que es difícil, pero se les hace difícil cuando aún no han conocido el poder de Dios, cuando aún no han experimentado. Porque cuando uno le conoce, cuando uno ya le ha vivido, ya le ha conocido, ya todo lo que te rodea ya no tiene sentido, ya todo lo que conoces ya no te importa, ya todo lo que tienes no es suficiente a comparación con Dios. Y a veces, yo estos días he estado preguntándome o poniéndome a pensar de cómo a veces es necesario que Dios les haga un milagro para que ellos puedan comprobar el poder de Dios. Pero hay a veces otras personas que no necesitan que Dios les haga ese milagro, porque aún si Dios no les contesta, siguen creyendo en Dios, siguen creyendo que es el Dios poderoso, siguen creyendo que es el Dios único. Entonces miramos esas dos diferencias de cómo hay personas a veces que saben que Él es el único Dios y que le siguen y deciden vivir con Él y para Él. Y a veces es necesario, dependiendo de la persona, claro, Dios sabe cuándo es necesario mostrarse su poder a la persona o a la familia, mostrar su poder, ese milagro en su vida, para que digan y reconozcan que es el único y Señor y Salvador. Entonces encontramos estos dos tipos de personas, donde a veces es necesario un milagro y donde a veces no, donde solamente crees y sigues viendo esa misericordia de Dios. Y vemos aquí Rahab era de esas mujeres que escuchaba, era muy famoso ya el pueblo de Israel, y ella creyó. Ella no fue necesario ver algo con sus propios ojos, ella creyó porque de oídas había escuchado al Dios y de oídas reconoció que Él era el Señor de arriba de los cielos y de abajo de la tierra. Y por esa fe tan inmensa que tuvo, fue Rahab escrita, incluida en la galería de la fe. Esa galería de la fe la encontramos en Hebreos 11:31, donde se mencionan varias personas de la fe, que se les da su reconocimiento por la fe. Voy a leer desde el versículo 30. Hebreos 11:30 dice: por la fe que el pueblo de Israel marchó alrededor de Jericó durante 7 días y las murallas se derrumbaron. 31. Fue por la fe de Rahab, la prostituta, que no fue destruida junto con los habitantes de su ciudad que se negaron a obedecer a Dios, pues ella había recibido en paz a los espías. Entonces fue por la fe, y por esa fe Rahab tuvo un cambio radical en su vida. Vamos a escuchar un canto y regresamos con esta palabra y con ese cambio radical que tuvo Rahab ahí en su vida. Vamos con este canto que se titula ¿dónde está? Sonríele, de Daddy Yankee.
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Ahí escuchábamos este bonito canto. Y bueno, regresamos con la palabra sobre este pasaje de la Biblia que encontramos ahí en Josué capítulo 2, sobre esta mujer Rahab que pasó de ser una prostituta a pasar a la galería de la fe, y también pasó a formar parte de la genealogía de Jesús, que fue la tatarabuela del rey David, que lo encontramos allí en Mateo capítulo 1. Entonces, por la fe de esta mujer, pasó de ser una prostituta a convertirse en una matriarca clave dentro de la historia de Israel. Y todo esto fue por la fe. Entonces, ¿qué es lo que te quiero decir con esto, con este pasaje? Bueno, que por la fe Dios te cambia tu destino. Si estabas destinado a una destrucción, Dios te posiciona para trascender. Que por la fe tú puedes arrebatar bendición que otros no valoran. Que por la fe cae bendición para toda tu familia. Entonces, vemos este ejemplo de Rahab. Y si lo aplicamos en nuestra vida, Dios puede hacer un milagro en cada uno de ustedes, de nosotros. Si estabas pasando por un momento de tu vida que dices, yo de aquí, eso es lo que conozco, eso es lo que sé, eso es lo que he vivido y eso es lo que seguiré viviendo, pero llega esa palabra de Dios a impactarte, llega esa palabra de Dios a hacerte un choque en tu vida, que lo que tenemos que hacer es tener fe. Qué importante es la fe para un cambio de vida. Qué importante es esa pequeña palabra que es fe, pero que te hace cambiar totalmente tu destino. Entonces, en esta tarde yo vengo a decirte que no se pierda nuestra fe, que no pierdas tu fe, porque así como se hizo esta transformación de pasar a ser una mujer que vivía en un lugar donde iba a ser destruido, donde vivía mal, que la Biblia lo menciona, que era una mujer prostituta, a convertirse en esa mujer de fe, a ser parte de esa salvación para toda su familia, no solamente para ella. Arrasó con su familia y también formó parte de esa genealogía donde nació Jesús. Entonces, no solamente es de salvarse y ya, no. Hubo bendición, arrebató la bendición y fue por esa fe. Fue porque creyó en el Señor, creyó en que esa ciudad iba a ser entregada en la mano de los israelitas. Creyó en su Señor con el simple hecho de escuchar. Entonces, cada palabra que se te ha compartido a ti, cada palabra que tú has escuchado allí, que se escucha en una iglesia, en tu calle, en tu colonia, que has escuchado ahí en videos, en redes sociales, que se te ha acercado alguien a hablarte, que tienes amigos y familiares que te invitan, que solamente has estado de oídas, pues con ese poquito de oídas, si tu fe es genuina y si tú tienes fe en el Señor, tu vida puede ser transformada, tu vida puede ser cambiada y tú puedes arrebatar esa bendición que quizás solamente has escuchado en otros, esos milagros que solamente has escuchado a tu alrededor, de cómo Dios ha sanado, de cómo Dios ha restaurado. Pero si tienes fe,

puedes ser el próximo de ese milagro. Tú puedes ser el próximo que digas ese testimonio de cómo Dios ha cambiado tu vida. Entonces, cuando Dios ya te ha escogido, cuando Dios ya te ha llamado, tarde o temprano vamos a llegar a Él. Y fíjense, aquí yo hacía una comparación al principio de cómo el pueblo de Israel a veces todavía tenía dudas, todavía se quejaba, todavía ya había pasado Moisés, ya había pasado, ya ahorita estaba Josué, y el pueblo de Israel todavía no creía en Dios, todavía no creía al mismo Dios que hacía milagros enfrente de ellos, y todavía había dudas. Y vemos esa fe inmensa, esa fe grande de una mujer que no era israelita, que no le pertenecía a esa bendición, que para ella no era esa bendición, pero por su fe la arrebató y por su fe formó parte de esa bendición. Entonces, no seas tú de esas personas que has visto los milagros, que has visto la bendición, pero que todavía dudas. No. Tú sé de esos que a veces solamente has escuchado cómo Dios bendice a otros, pero que el día de hoy te toca a ti ser parte de esa bendición. El día de hoy te toca a ti arrebatar lo que otros no han querido. A veces hay personas en la iglesia, en general, la iglesia, que han sido tantos años del evangelio, han sido tantos años de vivir, y llega un punto en que se apaga esa pasión, llega un punto en que se acaba ese amor, y se les hace tan normal un milagro, se les hace tan normal una bendición cuando Dios contesta, o a veces cuando se llega a una necesidad personal. A veces, ¿dónde está la fe? Llega alguien más y sí, le decimos, Dios te va a responder, y a veces tenemos más fe, pero cuando toca a uno el problema, ¿dónde está la fe? Perdón. ¿A qué Dios estamos creyendo? ¿En qué Dios estamos confiando? Entonces llega uno de afuera. Llega uno de afuera y escucha los milagros que Dios ha hecho. Escucha los milagros que Dios ha realizado y tiene más fe. Y tiene pues más entrega, más decisión, más determinación. Entonces, la fe nunca debe faltar en nuestra vida. Si nosotros ya como cristianos hemos pasado tiempo en el evangelio, hemos visto esos milagros, hemos visto cómo Dios ha contestado, que nuestra fe no se apague, que ese amor no mengüe, que siempre sigamos con esa entrega, creyendo en el Señor Jesucristo, para ser aquellos que animen, para ser aquellos que guíen, que direccionen a aquellos que van a venir, a aquellos que están empezando a creer. Entonces, en esta tarde, ya para concluir, hermano, yo te quiero decir que arrebates tu bendición, que arrebates aquello que quizás solamente has escuchado cómo Dios bendice, de cómo Dios respalda a alguien más. Pero tú puedes ser esa persona que por tu fe lo arrebate, que tú por tu fe lo tomes, que por tu fe lo atesores, y que por tu fe seas aún mayor de lo que tú solamente querías. Rab solamente quería sobrevivir, Rab solamente quería que no muriera su familia ni ella, pero no solamente fue eso, sino que formó parte de la genealogía de Jesús, se incorporó en ese linaje, y era más de lo que ella estaba esperando. Ella en ningún momento tenía esa intención, ella ni siquiera sabía nada de eso, y por
por su fe fue bendecida de esa manera. Y aquí está escrito en la Biblia, aquí está reconocida por ser una mujer de fe. Entonces, yo te invito a que arrebates tu milagro, a que creas en cada palabra y en cada promesa que Dios ha hecho, a que si otros no quieren, otros no valoran aquello que Dios ha hecho, aquello que Dios ha prometido, pues tú puedes venir y arrebatar esa bendición. Tú puedes venir y formar parte de esa gran transformación. ¿Pero qué se necesita? Solamente la fe. Solamente fe. Eso es todo. Y Dios se encarga de lo demás. Dios se encarga de cumplir sus promesas, de que llegue ese cambio. Solamente necesitamos arrebatar. Solamente necesitamos apoderarnos de aquello que otros no quieren. Así voy a estar orando por esta palabra, para que sea el Espíritu Santo quien transforme, el Espíritu Santo quien toque. Padre Santo, muchas gracias. Gracias por esta palabra que se ha compartido. Gracias porque tú eres bueno y maravilloso. Porque tú vienes a recordarnos que por la fe suceden cosas maravillosas. Que por la fe se puede tener una transformación. Y que por la fe puedes pasar de un estado a otro, y aún más maravilloso, y aún más grande, algo que no nos imaginamos. Te pido que tú seas con cada uno de mis hermanos que estuvieron allí escuchando este mensaje, que tú seas quien les fortalezcas, que nunca les falte la fe, esa fe que puede abrir dimensiones, esa fe que puede hacer una transformación total, esa fe que puede revertir y que puede cambiarte tu vida, y no solamente lo personal, sino toda una familia, toda una generación. Gracias por sus vidas, gracias porque han dispuesto su tiempo a escuchar este mensaje. Te pido que tú les bendigas, que tú fortalezcas su fe, que su fe nunca se acabe, nunca mengüe, y que tu Espíritu Santo sea el que toque, el que nos redarguya, que tu Espíritu Santo nos siga enseñando y nos siga mostrando, y que reconozcamos siempre y en todo momento que eres tú el único Dios Todopoderoso, el único Señor Dios de arriba de los cielos y abajo en la tierra. Gracias, mi Cristo Jesús, porque tú eres bueno y maravilloso, porque tú sigues hablando y tú sigues mostrando tu amor y tu misericordia. Gracias por lo que tú vas a seguir haciendo, gracias por lo que tú vas a seguir transformando a cada uno de nosotros. Gracias por esas nuevas almas que van a venir y van a arrebatar esa bendición que está ahí gravitando en el ambiente espiritual, pero que por su fe pueden apoderarse de ella. Gracias, mi Cristo Jesús. A ti te doy toda honra y toda gloria en el nombre de Jesús. Amén.

hemos llegado ya al final de este programa Continua Adoración. Muchas gracias a todos mis hermanos que se estuvieron ahí reportando a través del en vivo, allí en a través de la Facebook de Templo Remanente Fiel. Que el Señor les bendiga y muchas gracias a ustedes que estuvieron allí a través del FM 106.5, Jesucristo Rompiendo Límites. Que el Señor les bendiga grandemente, que el Señor les guarde y les proteja en todo momento. Gracias por estar en sintonía en esta radio que es para usted. Que esta radio, el propósito es anunciar el Evangelio, compartir la palabra de Dios de salvación y que sea de bendición para su vida, que sea de bendición en cada momento. Entonces, me despido, le saluda su hermana en Cristo y amiga Elizabeth Herrera. Que el Señor sea con usted, les dejo con un canto y pues yo le invito a que no deje de asistir a la iglesia. En un ratito más, a las 7, nosotros tenemos nuestro servicio en Templo Remanente Fiel. Si usted gusta venir, es bienvenido. Y los domingos a las 5 de la tarde, nuestro servicio general. Igual, véngase, acompáñenos, que la palabra de Dios es hermosa. Que hay que estar unidos en la casa de Dios adorándole. Que eso es algo hermoso y es un privilegio que tenemos hasta el día de hoy. Entonces, que el Señor les bendiga grandemente.

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